0: en WhatsApp también.
1: Megan 671, go ahead.
0: Logan and Mason, 14625, DC Bradley Boy Track on the red border, advice.
1: 10-4. Logan and Mason.